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3: Segunda Pedro, capítulo 3.
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6: Apocalipsis, capítulo 12.
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2: Apocalipsis capítulo 13
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2: Apocalipsis, capítulo 16.
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2: Apocalipsis, capítulo 17.
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2: Apocalipsis, capítulo 18.
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2: Apocalipsis, capítulo 19.
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2: Apocalipsis capítulo 20.
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10: San Marcos, capítulo 15.
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8: San Juan capítulo 20.
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0: Un cuento.

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5: Hechos, capítulo 13.
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5: Hechos, capítulo 15.
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0: Bueno,

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7: Hechos, capítulo 22.
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